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Hola, hola, mis queridos y estimados radio oyentes, a quienes nos escuchan a través del dial en el 87.7 de Latina Estéreo. Queremos darle la bienvenida a todo y cada uno de ustedes. Hoy sábado, sabadito 6 del 2026. Todo estamos en 6 este día sábado. 6 de junio del 2026, el día de hoy con una temperatura de 17 grados, al igual que una sensación térmica de 16 grados igual. Estamos pues con un día ni sol ni sombra, un día muy bonito pues que se ha dado a las horas que yo venía camino a la radio, incluso empezó a llover, pero una lluvia pasiva, una lluvia suave, una lluvia para sentar el polvo, dicen en mi país. Así que pues en todos los lados donde se encuentran con programas culturales, tanto en calle así como en salas, por ejemplo, el día de hoy

Tenemos, pues están por allá, están en la Venusia Sal, ahí están en la fiesta esta, pues no, de la fiesta de la cuadra se llama. Es por segundo año consecutivo que se realiza esta fiesta allá en el sector de Escarbec. Los 15 años de San Juanito Fort, donde organiza también y muchos más. También tipos de San Juanito, así como invitado, yo creo, de Francia. Y también en otros sitios donde se está llevando a cabo, como digo, estas presentaciones, estas fiestas, no estamos en verano, ¿no? Pero ya es el comienzo de las fiestas que ya se están dando, llevando a cabo aquí en Bruselas. También el día de ayer, viernes 5, hubo este gran concierto presentado por Caribe Blue y Washington Lascano, presentando nada más ni nada menos que al Chaval de la Bachata, quien estuvo junto a Roberto Niño. Eso fue el día de ayer. Y como le digo, también la fiesta que se está llevando, la fiesta de la cuadra. No se olviden de anotar la dirección, y es el día de hoy, allá en la Venusia Sal, a 1030 Escarbec. Y también, estaremos hablando más luego detenidamente sobre estos compromisos sociales que se están dando lugar aquí en Bruselas, Bélgica. Al igual que queremos saludar también a la gente linda, a todos los oyentes, a todos los televidentes que nos miran a través del Facebook de quien les habla, de Don Edwin Pérez. El día de hoy enviamos los saluditos a todos mis hermanos, hermanas, sobrinos, sobrinas, allá en Quito, Ecuador, también allá en el centro de la ciudad, para Don Alberto Flores, así como para la familia Andrade Marcillo, para la familia de Angélica Reynoso, allá en el sur de la ciudad, a Luis Astudillo, a Mónica Astudillo, a Doña Glorita Vaca, allá en Cuenca, en esa bella ciudad. Muy conozco y conozco. Así que en esa ciudad de Cuenca queremos enviar saludar a Washington Lasca, a Mr. Steve, quien se encuentra por aquí, por Bruselas. Al igual, allá en Machal, un saludito para usted, mi estimado Don Freddy Carrión, madre de nuestra compañera locutora, quien se encuentra ausente el día de hoy por motivos de fuerza mayor. Dice que no puede ni caminar porque está bailando. Así que, mi doña Mercedes, un saludo muy especial para usted. Mercedes Carrión, el saludito va desde aquí, desde la voz de sus compañeros. Ya sabe, desde la Chaussée de Alsenberg, 365A a 1190 Foré. También quiero enviar el saludito a Anita Canelos. Anita Canelos. También el saludito para la señora embajadora, la señora Andrea González. Embajadora vigente aquí en Bruselas, Bélgica, para el Reino de Bélgica, Luxemburgo y no sé qué más. Al igual para la señora cónsul, la señora Erika Martillo. Para la señora Erika Martillo, allá donde quiera que se encuentre. El saludito también va para doña Elena Rodríguez, dueña y propietaria de Rodri Tours. Al igual que a Jen Bilborde, para doña Liliana Sánchez de Corley Eventos, donde encuentras todo para tu compromiso social dentro y fuera de la ciudad. Allá en San Jose queremos saludar a Leslie Moreno. Leslie Moreno, allá en tu Cash Converte, ahí justo cerca de la iglesia, ahí en todo San Jose. Queremos Herrera y su hijo. Ven que le queremos saludar a don Juan Azucarín, amigo. O a John Montgomery, ya lo de la ciudad, saludo de honor para mi sobrino William, empresa de innovación W. Para don Kenny Román, el hombre de la fiesta del instrumento. El saludito va para ti, mi estimado Kenny Román. También queremos enviar el saludo a Rosa Elvira Heredia Osa.

0: los amigos de Colombia. Y por supuesto a San Juanito Folklore, quien está hoy día de 15 años. 15 años de hacer disfrutar a todo el público con sus danzas tradicionales ecuatorianas. Saludito para Tony Santo también, para Manuel Narváez Mañe. Y por supuesto a todas las personas que se encuentran privadas de la libertad en los diferentes centros carcelarios de Bruselas, Bélgica. Queremos saludar a Don Byron Basabanda, el hombre del sube y baja. Dice lo mejor en Déménagement. Así que ya saben, el saludito a Jen Amberes para Doña Maggie Vega y para Manuel Luz Uriaga y toda su familia y todo su grupo allá en Antwerpen. Aquí en el centro de la ciudad, el saludo va para Don Rodrigo Peña y toda su familia. Allí en el sector de Boquestal, sí, para Diana Marcela y sus deliciosos pasteles. También que para la gente de Gastronomía 10. Ya mismo ya tenemos muchas delicias. Allí en Waterloo, Sandra Tandazo. Aquí, por supuesto, para Aminael Papelería, de la señora Alejandra Henao, donde encontramos todo tipo de recuerdos florales. Además, ofrece el servicio de catering y mucho más. Saludito a Jim Bilborde para Don Edgar San Clemente. Y ahí en Ixelles, para el saludo va para Angie, la reina del swing. Y por supuesto, el saludito desde aquí para mi amigo Rolando Janampa, quien también luego ya estaré comunicándoles el concierto que se va a llevar a cabo por el Día del Padre, la siguiente semana, sábado 13 de junio. Así que pues, mis amigos, sin más, no les canso más yo con mis saludos porque tengo mucho más. Y durante la emisión, a todas las personas que se darán cita, estaremos saludando a través de los micrófonos de Latin Stereo. Y quiero dar el paso a mi compañera de locución, locutora igual de Latin Stereo, doña Liliana. Un ratito que me llama mi doña Lili, Juan Carlos. Vamos viendo. Aló, don Juan Carlos Estrada, muy buenas tardes, ¿cómo está usted? Aló.
1: Sí, le escucho, Edwin.
0: Lo escuchamos. Buenas tardes, Juan Carlos.
1: ¿Listo? Sí, bueno, un poco la... Esta vez, pues, prácticamente... ¿Qué le pasa a alguien que se prepara finales de este julio?
0: Así es.
1: Bueno, por aquí los estamos esperando, toda Latinoamérica con los brazos abiertos. Vale. La otra información, pues, no tenemos magnífica temperatura. Estamos ya próximos a esperar una ola de verano que los institutos meteorológicos nos consideran que una ola de calor que también va a arropar a Europa y muy fuerte, donde se corren los riesgos de hacer restricciones del uso del agua, con mensajes para que la gente empiece ya a prevenirse, porque según el Instituto Meteorológico, los institutos en toda Latinoamérica, especialistas en el tema, auguran que en un 90 al 95% vamos a enfrentar una ola de verano total. Los racionamientos, empiezan a preparar la gente para los racionamientos de agua en países o en departamentos de cada país, donde son áreas que de por sí son de temperatura muy alta, así que la temperatura tiende todavía a subir más. En la región andina, pues de todas maneras se espera, pero aunque siempre las olas de lluvia pueden ser, por dar un ejemplo, sol toda la semana y de pronto un día de lluvia, al menos como para llenar los embalses de agua. De otro lado, pues ya usted sabe, Edwin, estuvimos en elecciones, las primeras...
0: Domingo pasado.
1: Vuelta de elecciones, la semana pasada acá en Colombia, donde ya pues estaba ya premeditado que iban a ser dos, Abelardo de la Espriella, del

0: derecho y del otro lado estaba Cepeda. ¿Qué sucede? Que más bien que elecciones presidenciales fue un plebiscito para ver de quién estaba de un lado y del otro. Eso es simplemente. Yo creo que mejor frase esa la inventó un analista político que dijo esa frase. Eso no fueron elecciones, eso fue un plebiscito para ver quién estaba de izquierda y quién estaba de derecha. Porque las encuestas todas fallaron, el 100%, y la izquierda con Cepeda, que se creían los ganadores con el 40-45%, se sentaron en los laureles y lleve de lo suyo. Aunque el presidente de Colombia dijo que había le habían metido la mano, que no eran correctas, que había fraude electoral. La mayoría, más de 1.500 personas que vinieron de diferentes países de la Unión Europea, de la OEA, de la ONU, vinieron veedores internos de los Estados Unidos, del Instituto Carter, de todas las instituciones en el mundo vinieron y todos aprobaron las elecciones. Del 1 al 10, prácticamente le dieron el 10. El presidente, junto con un abogado que vivió en Bruselas, que ustedes saben quién es, porque es que muchas veces se pone uno de sobasacos y se sale pegando un tiro en el pie.
1: Yo sí sé quién es.
0: El candidato, usted ya sabe quién es, y muchos que me están escuchando saben quién es, porque es que se mete uno de sobasacos y se mete uno de lagarto político. Entonces salió Cepeda a decir que para él prácticamente desde las elecciones habían sido correctas, que no había absolutamente nada, y empieza a tomar distancia con el presidente y el sequito de lagartos que lo siguen. Total, para que resumamos, las elecciones, la primera vuelta la ganó con un margen de más de 600.000 votos Abelardo de la Espriella, con Cepeda, que es el segundo. Se fue en una segunda vuelta que será este próximo 21 de junio, y que la tendencia todavía sigue a la alza, por una razón muy sencilla, porque se siguen pegando tiros en los pies. Esto ya es cuestión de desespero de la izquierda, a punto de rechazar de que el candidato use la camisa deportiva de la oficial de la Selección Colombia para los eventos.
1: Así es.
0: Y entonces, pues, se pegan de tonterías. Y al pegarse de tonterías, es simplemente estar con ellos. Pongo la camiseta de me la pongo a P, gana.
2: Así es.
0: Pero se pegaron y la retórica tiene más tendencia a la derecha. Que las votaciones ya dicen que las senadas puede dar de, me atrevo a decir, 20 a 25 mil personas en toda Bélgica, colombianos. En toda Bélgica y lo que es el Ducado de Luxemburgo. Si le sumamos eso, serían por... Y eso que la estoy poniendo en más o menos, pueden ser más.
1: Claro.
0: ¿Qué pasó? Si yo le pongo la cifra de las votaciones generales que se hicieron ahora, el pasado mes, finales del mes de mayo, elecciones...
1: Se le corta la comunicación, Juan Carlos.
0: No pasa. Ahí me escucha correcto.
1: Ahí la escucho, sí.
0: Bueno, si hacemos la cifra de cuántos votantes, la gente que participó en Bélgica para las elecciones, es prácticamente lo mismo que los años anteriores. La cifra subiría por lo menos 200 personas más, como mucho. Y eso que le estoy poniendo mucho.
1: Demasiado, lógico.
0: Pueden estar entre... para un empadronamiento de unas 25 a 30 mil personas, la cifra, 500 personas que no llegaron a las 2.500 personas, según los sondeos que yo he mirado a través de la registraduría, votos en los consulados y en el consulado de Bélgica, la abstención fue total, el 100%.
1: Sí.
0: Entonces nos vamos a la cifra de los años, de hace 4 años para la presidencia de la República, que llegó también casi a los 2.100 votos para los candidatos. Ganó, en Bélgica ganó Cepeda, pero ojo, de la Espriella le estaba ahí siguiéndole, o sea, la diferencia no fue mucha. A eso le sumamos los de Paloma Valencia y le sumamos los de Fajardo, que son también de derecha.

0: prácticamente se las ganó, para que no hagan tampoco mucha alaraca, que aquí ganamos, que aquí sí, pónganle los de Paloma Valencia y pónganlos de Fajardo, que son de izquierda, derecha.
1: Sí.
0: Y el resto de los otros que pueden ser de la izquierda, hay candidatos que sacaron 3, 4 votos, 10 votos, y eso no les ayuda mucho. Y le hago una cuenta, del mismo de hace 4 años a los mismos de ahora, o los que vienen votando por la izquierda de él, son los mismos. En elecciones pasadas, son los mismos de siempre, porque la cifra no pasa de ahí. Y si sube, no es que sea mucho. Pero ya usted sabe quiénes son los combos. Los combos de Polimil, los combos de los Mañe, los combos de... y de ahí para allá, usted ya los, ya prácticamente son identificados, son los mismos, mismos con las mismas. Uh-huh. En Cali, donde supuestamente iba a arrasar Cepeda, la no fue mucha entre los dos candidatos, entre de las Priellas y Cepeda y en Cepeda. Cali. Uh-huh. La cifra no fue mucha. Las elecciones las definió prácticamente en la ciudad de Medellín, lo que yo a usted le había dicho la semana pasada.
1: Así es.
0: Que en Medellín, aquí la gente está tigre, y fue preciso. Prácticamente el caudal de votos que prácticamente catapultó a Abelardo de la Espiera a ganar la primera vuelta, la sostuvo acá en la ciudad de Medellín. Precisamente, y ojo, que Medellín va a decidir el presidente, porque la ola que está aquí es muy fuerte.
1: Claro.
0: Y me alegro mucho por la capital de la montaña, me alegro mucho por Medellín, porque es que el que va saliendo, Gustavo Petro, nos estaba dando con el pie, nos estaba tratando a las patadas. Y el que viene va a acabar de darnos a las patadas, porque es un pueblo que piensa diferente. Entonces yo me alegro mucho por mi Antioquia, por mi tierra, y yo le hago una pregunta a usted, Edwin, ¿quién no le duele la tierra?
1: Esa pregunta, entonces, ahí, lógico.
0: Claro, entonces yo como diría Raúl Uriarte, es que yo saco la cara por mi tierrita.
1: Lógico.
0: Y yo saco la cara por mi tierra.
1: Todos.
0: Y a mi tierra, claro. Y a mi tierra, pues, le estaba dando Gustavo Petro, el Galáctico, le estaba dando con los pies. O le dio con los pies todo, le dio pata toda la que quiso. Y para nosotros, zafanos de esto, o sea, llevamos el hacha entre las manos porque la cadena en el cuello nos pesa, nos los quitamos de encima, porque nos los quitamos de encima, y saco la cara por mi tierra.
1: Normal.
0: A todos un abrazo, nos estaremos escuchando la próxima vuelta de las elecciones, que serán
1: la segunda vuelta, en julio,
0: serán,
1: ¿no?
0: Entonces para el 21 de este mes.
1: Allá de junio, sí.
0: Hablando Edwin, con el saludo para todos ustedes muy cordial, y un abrazo.
1: Igualmente, muchas gracias, Juan Carlos, gracias a ustedes, gracias, hasta muchas la próxima. Gracias. Y bien, ahí estaba pues don Juan Carlos Estrada, directamente desde Colombia, dándonos los resultados de la primera vuelta de las elecciones que se llevaron a cabo el domingo 31 de mayo en Colombia. Así que pues ya saben, para los hermanos colombianos, para la gente, para la comunidad colombiana, a pesar de que están al tanto, están la pelea entre don Abelardo y don Cepeda. Quedan para la segunda vuelta, así que tocará esperar el 21 a ver qué es lo que pasa. Todo sea pues lo mejor para nuestros hermanos colombianos, y que todo sea por la democracia, y que gane la democracia. Pues que ese país siga adelante, ¿no? Porque igual que nosotros estamos en diferentes conflictos, en diferentes líos, que no podemos sacar, como se dice, el pie del lodo. Así que esperemos que gane el mejor, y que la gente es la que decide. El pueblo es quién quiere ver a cuál de los dos, pues lo elige, y para mejores días de nuestros hermanos colombianos. Y bien, como decía, hoy, el día de hoy, estaremos también hablando. Ah, no, estaba presentándole a mi compañera, claro, y nos cortaron. Sí, así que sé, Lili, salude, sé, ahí tiene el micrófono, salude a todos los que son y los que no son.
2: Muy buenas tardes a toda la audiencia, soy Liliana, les mando un cordial saludo a todos los migrantes ecuatorianos, colombianos, peruanos, todos latinoamericanos que nos están escuchando aquí en Bélgica y también alrededor del mundo, gracias a la tecnología, ¿no? Y mucha gente que está conectada vía Facebook. Todos latinoamericanos que nos están escuchando aquí en Bélgica y también alrededor del mundo, gracias a la tecnología.

0: Cuida.
1: Sí, es mi angelito que me cuida, que me resguarda. Mi ángel de la guarda, es mi
0: Ahí
1: ángel de la
0: está.
1: guarda.
0: El que le
1: Y se
0: guarda.
1: acompaña, me guarda por todo lado.
0: Y ahí está.
1: Al que lo quiero mucho, que ahorita justamente está haciendo babysitting de mi hijita también, de mis hijas, aunque ya son grandes.
0: Pero bueno, está haciendo babysitting,
1: Sí, el
0: ¿no es
1: pobrecito, todo,
0: cierto?
1: está cuidando a los niños, haciendo todo en la casa, como ven,
0: Vea.
1: español.
0: Qué suerte que tiene.
1: Sí, y muchos saludos especiales también a toda mi familia, pero especialmente a Cristina Chacón, que vive en Waterloo, y toda su familia, a Yesenia, a Jessica, a Jonathan, y especialmente a Luis, y a todos esos muchachos lindos, hermosos, y sobre todo a un gran abrazo especial a mi niño Alejandro, que lo quiero muchísimo, muchísimo, muchísimo, ya lo sabe. Y bueno, igual a toda mi familia que vive en Ecuador todavía, especialmente a mis tías, tíos y a todos, a mis primos, primas, que viven en unos repartidos por Ambato, por Quito, por Guayaquil, lo tengo, bueno, por todas partes del mundo, digo, de Ecuador, perdón. Bueno, también tengo familiares en Estados Unidos, como por ejemplo a mi primo Esteban, que vive en Estados Unidos, le mando un gran saludo. Y a mi prima Lila y a su hijita Victoria, a todos ellos. Y por cierto, mi prima habla ruso, porque mi prima es rusa, que se llama como yo, Lila, Lili. Y a todos, a mis amigos, mis amigas que están en este momento escuchando la radio, un fuerte abrazo y un gran abrazo. Como dijo don Edwin aquí, tenemos muchísimas cosas que hablar. Espero nos alcance el tiempo. Y bueno, y el tiempo también nos está agraciando con un poquito de lluvia. Y bueno, le doy paso a mi compañero para que empecemos a tratar ciertos temas o como él diga, y escuchemos también un poquito de música y a ver si animamos un poco la tarde que está un poco fría, lluviosa y un poquitín triste. Pero bueno, ya estamos nosotros para alegrar un poco, ¿ok?
0: Bueno, no está triste, está opaco el día, pero bueno, tenemos, como le dije, una temperatura de 17 grados, ¿no? Así que la gente por allá está bailando en la Venusia Sal, la gente está bailando allí en San Jos con San Juanito Folklore y pues con toda la gente, ¿no? Estaba bailando,
1: Qué
0: dándose la
1: bien,
0: buena
1: ah, que
0: vida.
1: se, sí, muy bien, muy bien.
0: Lógico, entonces así que pues mi querida compañera Lili. Las cosas van, como dicen, viento en popa, dicen, no sé si será verdad. Bueno, quiero enviar de aquí unos saluditos que la gente ya se ha dado cita a ver nuestro live. Queremos enviar el saludo para Doña Carrión Trujillo Mercedes, dice saludos, mi estimado y mi estimada compañera, dice Don Washington Lascano, el saludito para usted. Dice
1: Muchos
0: saludos, don Edwin, y
1: saludos,
0: a toda su
1: gracias, señoritas.
0: audiencia. Desde Machala, desde la tierra bananera. Don Freddy Carrión dice muchas bendiciones. Dice pues a don Edwin un fuerte abrazo y a su compañera igual. Bueno, la gente se está dando cita ya pues para ver este live y comunicarles que la semana próxima estaremos aquí en vivo y en directo con la. Con el personal consular y de embajada, directamente estaremos aquí en directo con la señora Andrea González y Erika Martillo, embajadora y
1: Cónsul.
0: cónsul. Así que estaremos aquí con la presencia, igual contaremos con la presencia de nuestra compañera Mercedes
1: Correcto.
0: Carrión, con Lili Liliana y pues. Alguien más vendrá por ahí, yo creo que estoy seguro que vendrá don Rodrigo Peña y su comitiva para hablar, pues ya que tenemos también programas, como les estaba diciendo hace un momento. El día de hoy estaremos hablando en el momento cultural, estaremos hablando también del Inti Raymi de este año. También tendremos la rifa, pues, del emprendimiento, bueno, de las hermanas emprendedoras, las
1: Dos
0: hermanas Campo.
1: emprendimientos, ¿no? Sí.
0: Sí, que se realizará la rifa de una camiseta de la selección ecuatoriana. Pues y bueno, el emprendimiento no es solo camisetas, tienen banderas, tienen gorras, camisetas en toda talla, en tres colores, amarilla, cremita y...

0: y negra azul, o azul, azules, ¿no?
1: Azul marino.
0: Azul, sí, azul marino. Y pues muy, esto
1: muy
0: es,
1: bonitas,
0: es,
1: muy buena es por calidad todo, también.
0: Ya que estamos en el apogeo del Mundial de Fútbol. ¿Qué se llevará a cabo este 11? Ya que falta Lili, no falta nada.
1: Ay, falta poquito, esto así se que todo el mundo prepárense sus camisetas, prepárense sus gorras,
0: su pancarta, su bandera, y todo lo que sea, sí. Y también esto pues se dará lugar allá en los Estados Unidos, Canadá y México. Son los tres países donde se estarán disputando los diferentes partidos. Como le digo, pues habrá una participación de 48 selecciones. Y como le digo, este jueves 11 de junio, y en el primer partido, pues se disputará un partido de apertura entre México y Sudáfrica, en el Estadio de Ciudad de México, antiguo Estadio Azteca. Y este Mundial terminará culminará el 19 de julio en Rutherford. No hablo inglés, pero bueno, dice Rutherford. Así que pues ya saben, ¿no? Bueno, seguimos saludando a todas las personas que se están dando cita. Por allá a doña Lisa Andrade, a Jessica Escobar y mucho más. Doña Lili,
1: dígame,
0: vamos con unos temitas musicales.
1: Sí, por favor, pase.
0: Vamos, sí, vamos con unos temitas musicales.
1: Y muchos besitos a toda la gente que nos está escuchando. Espero les guste la música, el ambiente.
0: Saluda a sus amigas, saluda a mis amigas. Pero amigas. Es que tengo no saluda, doña Lili.
1: Ya tengo a mi amiga Cris, a mis... Uy, tengo muchas amigas, pero como siempre nos decimos las chivas, y no doy nombres casi, es verdad. No,
0: bueno, entonces dígale un saludo a la chiva.
1: A todas mis chivitas de Ambato, por favor, lógico. Mis niñas que estén alguna que otra... aquí en vivo. Les mando un saludo, un abrazo grande. Y como vuelvo a repetir, creo que ya está conectada mi hija y mi novio. Yeah. Que le mando unos besos, unos abrazos muy grandes. Y por favor, que se cuiden bien.
0: Para que sepan que tiene novio y un ángel.
1: Sí, tengo nada un ángel y un novio. O sea, ahí son está. Dos en uno, ¿ah? Me vino el combo.
0: No, yo
1: me vino el
0: ¿cómo
1: combo.
0: Es eso? Ah, así. No, yo pensé que está comprado en promoción.
1: Ah, claro, pero no viene de Temu, ¿eh?
0: Bueno, nos vamos con unos temitas musicales y aquí está un bonito tema. Adolescentes de Orquesta, dice, persona ideal.
1: Venga.

0: Inter está la diciendo corta todo. Pero bueno, aquí seguimos, aquí estamos, aquí continuamos. El día jueves 4, tuvimos líos, problemas en el centro de la ciudad, por el sector de la Comunidad Europea y exactamente por la GAR Central. Bueno, todo el centro cerrado, calles abarrotadas, tráfico sin saber para qué lado coger. Si coge para el un lado, está cerrado. Si coge para el otro lado, igual. Desvíos por aquí, desvíos por acá, apuros del uno y apuros del otro. Pero esto a causa de que fue. Son cosas que se ve violencia, se ve intranquilidad en el mundo entero. Lili, mi compañera de locución, ¿qué pasó el día jueves 4 de junio aquí en Bruselas, Bélgica, la capital de Europa?
1: Sí. Bueno, empiezo con este boletín que mucha gente que aquí en Bruselas hemos vivido. Aquí en Bruselas se registró graves disturbios y fuertes protestas estudiantiles y de docentes.

0: motivados por la aprobación de un polémico plan de recortes en el sector educativo. El conflicto escaló drásticamente en los últimos días tras la votación en el Parlamento de la Federación Valonia, Bruselas, el programa y profactos docente a los impactos un tipo de el plan de la Minerva restringe la acceso a la del personal educativo. Y por estos incidentes en la ciudad, como usted ya me lo indicó antes, Edwin, incidentes en el Parlamento, grupos de universitarios lograron forzar las puertas, interrumpieron en el Parlamento de la Federación Valonia y Bruselas, forzando la intervención de la policía militar. Fue muy, muy grave todo esto. Batalla campal en Bruselas Central, como usted ya lo dijo antes, en los alrededores de la estación central de Bruselas, se convirtieron en el epicentro de violentos enfrentamientos. Manifestantes levantaron barricadas, incendiaron mobiliario público, bicicletas, patinetas eléctricas y todas esas cosas. Lanzaron fuegos artificiales contra servicios de emergencia. Hubo cargas y detenciones masivas. Se reportaron docenas de detenidos solo en la capital, además de nuevos focos de detención en campus universitarios como el Seria en Anderlecht. Esto también provoca el efecto contagio. ¿Qué significa ese objeto contagio? Revueltas se han extendido a otras localidades de la región francófona, como Namur, donde la gravedad de las amenazas forzó al cierre preventivo de múltiples centros de educación secundaria. El decreto fue finalmente aprobado durante la madrugada tras un extenuante debate parlamentario de 14 horas. No obstante, los colectivos estudiantiles y sindicales han advertido que mantendrán las movilizaciones al considerar las promesas del gobierno como insuficientes.
1: Muy bien, así es, Lili, eso pasó, pues no, mucha violencia más que todo, barricadas, fuego, sí. Gases, lacrimógenos.
0: Lamentablemente todos los comercios.
1: Sí, la protesta en Bruselas. ¿No? Sí. Y pues lo que comenzó como una movilización de docentes y estudiantes, derivó a enfrentamientos con los antidisturbios en pleno centro de la ciudad, como se acabó de decir, en la Gare Central, pues donde hay mucha afluencia de tráfico, afluencia de personas, de transporte y mucho más. Como digo, pues lo que comenzó con una manifestación contra las reformas educativas en la zona francófona de Bélgica ha acabado este jueves con escenas de violencia en el centro de Bruselas. La policía,
0: lamentablemente, sí.
1: Sí, la policía ha tenido pues que emplear gases lacrimógenos después de que varios grupos de manifestantes protagonizaran disturbios, levantaran barricadas y causaran daños en el mobiliario urbano. Qué pena, bicicletas, motos, semáforos destruidos, todo se vio, hay muchos videos, los muchachos no respetan nada, está bien, tienen todo su derecho a protestar, en este caso por la educación, pero no a destruir lo que todos pagamos con nuestros impuestos.
0: Así es.
1: Señores jóvenes, señores profesores, un semáforo, una parada de autobuses, vidrios rotos al total, al 100%, eso no tiene nada que ver, creo yo. Y estoy seguro para que ustedes destruyan, para que ustedes rompan vitrinas, inmobiliario de personas locales, particulares, de locales.
0: Exacto, tiendas.
1: ¿Con qué
0: y todo
1: fin
0: que
1: rompen? Lógico, se ha visto mucho tiempo atrás, no mucho tiempo, el año pasado incluso, cuando hubo manifestación en el centro, igual todos los almacenes de cerca de la Avenida Luis, todo eso fueron los vidrios rotos, robados su mercadería, destruidos.

0: las vitrinas y todo, pues no, eso, digamos, yo de mi parte personalmente hablo, yo creo que eso no está escrito en una protesta, ¿no? Porque
1: de acuerdo que nos causó la violencia.
0: Dejan
1: eso
0: con las llantas.
1: De llegar y su carro.
0: No, son personas que van a la de sus hogares, ¿no? Y salir y encontrarse con su carro que está incendiado, tirado, que está roto los y no. Bueno, según los organizadores, unas 2,000 personas se concentraron ante el Parlamento, expresando su rechazo a una serie de medidas que afectan a las condiciones laborales de los docentes, el acceso a la estabilidad en el empleo y el funcionamiento del sistema educativo. Lógico, lógico. Tienen derecho los profesores, son padres de familia, los estudiantes son hijos, son hermanos y tienen que estudiar, familias. Lógico, todos tenemos, no estamos en contra, desde luego que se escuche bien, no estamos en contra de nadie, pero, o sea, la protesta tiene que no acarrear a tal magnitud de violencia, pero bueno. Sin embargo, la movilización fue degenerándose con el paso de las horas. Según informa Reuters, se produjeron enfrentamientos entre manifestantes y agentes antidisturbios. En el centro de la capital belga, la policía recurrió al uso de gases lacrimógenos para dispersar a algunos grupos, mientras varias calles quedaron cubiertas de escombros, bicicletas vandalizadas y señales de tráfico arrancadas, quemadas. Se vio en las noticias, incluso en las redes sociales, se vio las imágenes difundidas a través de redes sociales.
1: Muy triste ver que es la capital europea.
0: Ahí se ve, muestran jóvenes.
1: En este tipo de disturbios que, como dije yo, violencia gratuita, ¿no? Porque nadie se los ha pedido. Son gente que se incluyen, se camuflan entre estas manifestaciones para provocar ese tipo de violencia.
0: Así es, los violentos están ahí para ir a atentar a los jóvenes que están protestando tranquilamente, pacíficamente, pero siempre hay esa gente que les gusta salir a hacer más violenta las manifestaciones.
1: Ni siquiera están por la causa, ni siquiera saben la causa. Solo
0: muchas
1: van
0: veces
1: a ir
0: no
1: por la
0: son estudiantes ni profesores, así es.
1: Rebeldía y siempre divertirse a destruir cosas. Es gente que mal llevada y bueno, a veces hasta pienso que les pagan, no sé yo, pero sinceramente es gente que no tiene ni cultura, no ven más allá de sus ojos, no se dan cuenta que todo eso perjudica a ellos, a todos mismos. Una, la policía interviene, van presos, tienen que ponerles multas, tienen que pagar todos los daños que han hecho, a la final salen perdiendo y además de eso están mal vistos porque ya van conociendo, la gente va conociendo, estos son los que hacen esto, estos de acá. Entonces es un daño que se hacen a ellos mismos y además de eso, como dije antes, no representan la causa, están ahí solamente por la violencia, pero no por la causa. Y la causa es muy importante, es lo fundamental, apoyar a la gente que es verdad que tienen derecho a los profesores.
0: Así es, mi estimada Lili. No sé si me puede hacer un favorcito, dígame. Perdóneme que le corte. La llave está en la puerta, están las personas, los invitados, están afuera. Así que, pues, bueno, en esta situación, jóvenes, pues, a sembrar terror, bicicletas, los que hay videos, otros prendieron fuego y columnas de humo dentro de la ciudad. Mientras, vamos a hablar. Liliana, mi cubriaria, Salerna, problema. Yo les digo, no destruir la privada y la propiedad pública. En este caso, la policía de Bruselas recomendó a los ciudadanos evitar el entorno de la estación central de trenes. Dese cuenta qué cantidad de gente que transitan ahí para tomar los trenes, tanto para las personas que llegan, así como las personas que pues tienen que tomar el tren para llegar a sus hogares o a sus lugares de trabajo para todas sus ocupaciones. La gente, como digo, pues no toma en cuenta eso. Y mucha gente, el atasco de transporte, el atasco de personas en diferentes sitios, en diferente lado. Entonces,

pues esa situación es muy caótica, ya que todos tenemos derecho a trabajar, todos tenemos derecho a transportarnos de un lugar a otro. Así que, pues, mis estimados amigos, tienen todo su derecho de protestar, de manifestarse, pero no de cortar el camino, de no cerrar el paso de vehículos, ya que ustedes saben, la GAR Central, hay estaciones de buses, hay estaciones de taxis, así que todo el mundo tuvo que salir volando del sector de la GAR Central y en el lado de la Comunidad Europea. Así que, pues, mis estimados amigos, esto es una situación que se llevó a cabo, como digo, el día jueves, jueves 4 de junio, y pues esperemos que esto no se vuelva a repetir. Como digo y repito, todos tenemos derecho de protestar, porque, como digo, los profesores, profesoras también son padres de familia, son hermanos, son hijos y demás. Así que, pues, tienen todo su derecho, están en su derecho. La protesta es un derecho aquí en cualquier parte del planeta Tierra. Entonces, les dejamos con esta noticia y vamos a continuar nosotros. Tenemos también invitadas, invitados, tenemos aquí, ya acaban de llegar. Pero mientras tanto, hasta ponernos de acuerdo sobre esta situación, vamos a escuchar un poquito de música. Vamos a escuchar con el grupo Nietzsche el temita que dice Una aventura.

Muy bien, y continuamos al aire, continuamos con los temas que tenemos aquí previstos para esta emisión de hoy sábado 6 de junio del año en curso. Así que pues vamos a entrar en un temita muy, muy especial que se va a dar lugar aquí en Bruselas, Bélgica. Pues dice, vamos a dar lectura. Dice, por medio del presente reciban un cordial saludo de parte de los organizadores Inti Raymi 2026. Dentro de este contexto, lo hacemos llegar una extensiva invitación a todos los equipos de fútbol y vóley a participar en el evento que se llevará a cabo el día 24, 25 y 26 de junio. Oirán, el 24, 25 y 26 de junio. Esto se llevará a cabo allá en las canchas de Madelón. De lo cual dice, el día 24 de junio se realizará el inicio del pregón a partir de las 16 horas hasta las 17. Y a partir de las 18 horas hasta las 22 horas se desarrollarán los encuentros de los equipos de fútbol en su respectiva cancha de fútbol y el vóley en su respectiva cancha. Igualmente, eso. Y continuando, el 25 y 26 de junio seguiremos con el cronograma de actividades deportivas y más juegos sorpresas. En tal virtud, le hacemos la extensiva invitación a los señores de los equipos de fútbol hispanohablantes, quichua hablantes de nuestro querido Latinoamérica, a fin de que sumen a esta celebración cultural, fortaleciendo los lazos de hermandad y diversidad que caracteriza nuestra identidad. Todo esto es gracias a nuestros hermanos de Otavalo, residentes en Bélgica, Bruselas. Este evento se desarrollará conforme al siguiente detalle. Tendrán que tener cada equipo su nombre, lista de jugadores, nombre del delegado, datos del contacto telefónico. Las inscripciones están abiertas a mediados de junio. Ya saben, a mediados de este mes ya pueden hacer sus inscripciones para fútbol y para el vóley. Sin otro particular y seguros de contar con su valiosa presencia, esta es la invitación a todos los hispanohablantes que somos residentes aquí en Bruselas, Bélgica. Nos suscribimos de ustedes reiterando nuestras consideraciones y estima

0: Respeto. Atentamente. Atentamente, los priostes, la familia Díaz Vinuesa, quienes organizan este Inti Raymi 2026. Para cualquier pregunta o reserva, 4-20-94-73-8 de las inscripciones.
1: Las inscripciones están a vendido. Premios, tantos trofeos, inscripciones del premio, 1000 más trofeos. Segundo puesto, 1400 más trofeo y medalla. Tercer puesto, 400 euros más medallas. En el caso de fútbol femenino, las inscripciones serán 250 euros por equipo, de lo cual el premio será primer puesto, 500 euros, segundo puesto, 300 euros, tercer puesto, premio sorpresa. Por lo siguiente, el campeonato de vóley, categoría grande, ejemplo Wilmer, las inscripciones serán 480 euros, de lo cual el premio será primer puesto, 1000 euros y medallas. Segundo puesto, 650 euros y medallas. Tercer puesto, 400 euros. También por otra categoría, como por ejemplo, Byron, sub y baja, se utilizará la misma tarifa de premios. Gracias por su comprensión. Sin otro, les agradecemos sus inscripciones anticipadas. Atentamente, la organización Inti Raymi Bruselas 2026.
0: Así que ya saben, tres días de baile con nuestros hermanos de Otavalo en este Inti Raymi 2026. 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Así que, qué bonita música. Lo nuestro, no hay como lo nuestro. Y bien, quiero saludar, tenemos las invitadas aquí. Tenemos tres invitadas, de las cuales dos van a saludar. Así que, mi estimada amiga, el micrófono es suyo, le escuchamos.
2: Bienvenidas. Por favor, Susi.
3: Sí, muy buenas tardes. Como siempre, agradeciendo mucho la acogida en la radio, abriéndonos las puertas siempre, muy agradecida, don Edwin Pérez con Latina Estéreo, al público oyente siempre, Lili, muchas gracias. Y sí, invitándoles a todos los ecuatorianos a que se sumen siempre, al público oyente siempre, Lili.

0: Corra todo lo que les haga falta, que mañana ya juega la selección. Muchas gracias.
1: Bueno, y también queremos saludar a la amiguita, quien nos ha venido a visitar, la amiga de Susy, Susan. Muy buenas tardes, ¿cómo está usted? Si se acerca el microfonito, por favor, a la boquita, eso se mueve, no muerde, no pasa nada.
2: Buenas tardes, señor Edwin
0: Pérez.
2: Edwin Pérez. Aquí Susy me invitó para promocionar también de las camisetas, que las personas hagan gasto porque es de nuestro país, para salir adelante.
1: Muy bien, muchas gracias de ese saludo, pues, y gracias de sea usted bienvenida junto con su compañera que no quiere hablar, le da recelo, le da miedo el micrófono, yo no sé quién le verá que no quiere hablar. Pero bueno, gracias por esa invitación, pues, por esa visita que nos dan a nosotros. Esta es una radio latina ecuatoriana en sí, pues donde ustedes tienen las puertas y micrófono abierto cuando ustedes tengan algún tema político, ¿no? No soy político, damos de repente una noticia de cualquier país, ¿no? De cualquier presidente, pero no nos metemos a fondo en esta situación. Así que pues ya lo saben, están, como digo, las puertas están abiertas cuando ustedes quieran venir. Bien. Vamos a sobre la rifa de la camiseta de la selección ecuatoriana. No sé si me presta la camiseta, Susy. Vamos a hacerlo, a realizar el sábado próximo, ya que el día de hoy nuestra amiga Susana, quien es la que dona esta camiseta para la rifa, se olvidó la lista de las personas que se inscribieron ya. Yo tengo el número de dos personas, yo tengo el número, por favor.
3: Creo que hay cuatro personas ya.
1: Un momentito, aló. Un ratito. Espérese un ratito, su hija es... Présteme la camiseta, perdón. Esta es la camiseta que se va a rifar, pero vamos a hacer la semana próxima. La próxima semana vamos a hacer la rifa de esta camiseta, ya que la señora emprendedora Susana Campo se olvidó la lista de las personas que se inscribieron. Yo, como digo, tengo dos nombres aquí, Mónica Astudillo y María Ivette, quienes nos llamaron hace dos semanas, se inscribieron y pues... no podemos hacer la rifa ya que no tenemos todos los nombres de todas las personas. Entonces es un poquito, no un poquito, sino mucho un problema, ya que si no tenemos toda la lista de todas las personas que llamaron, pues es difícil hacer la rifa, porque hay personas nuevas que están llamando. Incluso me llamó un número telefónico. Lili, usted tiene un número que termina con...
3: 2072.
1: No, es no porque era una joven, voy a volver a llamar, pero son dos llamadas que me hace, yo creo que sí. Un ratito voy a llamar porque yo le corté porque estoy al aire, pues entonces no. Está timbrando, vamos a ver, porque yo le corté porque estaba en esta promoción.
4: Sí, dígame.
1: Sí, buenas tardes, me acaban de llamar alguien, pero yo corté porque estoy al aire en la radio. No sé si usted me llamó.
4: Sí, amor, nosotros será la hija para la camiseta, pero...
1: Ah, ya, que le mande un mensajito a doña Liliana, por favor, ¿sí?
3: Ya,
1: gracias. Ya, entonces, bueno, ya se ponen en contacto con doña Liliana. ¿Se dan cuenta? Es por estas cosas de la situación. Porque están llamando personas nuevas y nosotros no podemos realizar la rifa en este momento. Lo podemos hacer, pero luego las personas que están inscritas va a decir, ¿y cuándo rifaron? ¿Y quién se ganó? La hija de la señora. No estoy yo para esas cosas, ¿ya? Puede ganarse, pero lo hagamos la rifa con todos los que están inscritos, ¿no?
0: Claro, pero creo. Pueden inscribirse hoy más
1: lógico,
0: personas.
1: Lógico. Uh-huh. Sí, ustedes desean llevarse esta camiseta. Está muy elegante, muy bonita, buena calidad. Como digo, tenemos en todas las tallas.

0: usted puede llamar al 02-344-5855. ¿Están llamando a alguien? Vamos a ver. ¿Aló? ¿Aló? ¿Aló? ¿Aló? ¿Cortaron? ¿Aló? ¿Aló? ¿Cortaron? Bueno, a las personas que están llamando, creo que tenemos un problema en el teléfono. Usted puede llamar al 04-71-22-3215. Susi, dé su teléfono.
1: 04-88-2.
0: Despacito, despacito.
1: 04-88-255-476.
0: Lili, su número telefónico.
2: Mi número es el 04-95-23-39-56.
0: Bueno, por favor, a las personas que llamaron al fijo, yo vi una llamada, por favor, llamen a uno de los celulares, en especial al mío, si quieren, al 04-71-22-3215. Muchas gracias. Bueno, no sé, tenemos un problema, no suena ese teléfono. Me parecía que estaban llamando, pero no sonó nada. Así que, pues bueno, vamos a hacer lo siguiente, si llaman, ¿no? Y si no, la semana próxima, Susi, a pesar de que la semana próxima tendría que venir usted a las 5 para hacer la rifa, porque luego en la tarde tenemos la visita de dos personas muy importantes. Entonces, yo no quisiera cortar las entrevistas con esas dos personas, ya que sería muy
1: las
0: difícil.
1: Personas, ¿no pueden venir ellas antes?
0: No. No, ellos quedaron en venir a las 6 de la tarde, uh-huh. Entonces a partir de las 6 yo me ocupo con ellas, incluso tengo una llamada de Colombia, entonces pues es un poquito, por eso le digo, si usted desea, para hacer incluso, porque yo cada sábado pongo la publicidad de la radio y los programas que hay, entonces pues para hacerle a las 5, claro. Si usted puede decir, sí, porque luego ya... capaz que vienen a las 6 y se van a las 7, no es seguro. Entonces, no puedo yo asegurar algo que yo no sé. Uh-huh. Pueda que se queden hasta el cierre de la emisión, hasta las 8, uh-huh. O pueda que se vayan rápido. Sí. Entonces, no es problema mío, Susi. Uh-huh. Porque sí, estaba bien hacerle hoy día, pero bueno, por caso, cosas de fuerza mayor, pues es imposible realizar la rifa. Así que llamen al 04-71-22-3215 o al número de Susana Campo.
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0: O al de Lili Silva.
2: 04-95-23-39-56.
0: Bueno, y vamos a hablar un poquito, ya cambiamos de tema, Lili, porque ya no nos queda poco. Hablemos del mundial. ¿Qué pasa con el mundial? Por aquí tenía yo la canción de Shakira.
2: A ver, póngale
0: a mi Shakira. Ya no hay la canción de Shakira, no sé. Lili, no sé qué es lo que nos tiene concernante a esto lo del mundial de fútbol.
2: Bueno, aquí les doy una pequeña nota. Ecuador, frente a un nuevo mundial. La fiebre del mundial despierta pasiones y pone la lupa en los retos deportivos. En el programa con Jorge Ortiz, 5 especialistas en la materia analizaron el fenómeno social que constituye el rey de los deportes. El politólogo Arturo Moscoso explicó que dentro del tribalismo constante que vive la sociedad ecuatoriana, el fútbol logra la unidad de la ciudadanía. Lamentablemente, dejo este espíritu de unión no se traslada a otros espacios. La actual plantilla de jugadores es un ejemplo de referencia para las nuevas generaciones, no solo por su destacada participación en equipos de reconocimiento internacional, sino por los valores que transmiten. Ecuador, actualmente, es una fábrica de buenos jugadores, lo que debe ser aprovechado por los clubes. Además de continuar con la mentalidad de ganador, que se le ha instalado en los jóvenes deportistas y la sociedad en general. Ecuador, ahora, se constituye como uno de los equipos más respetados y que en esta cita mundialista podría tener buenas posibilidades de llegar lejos. Así es, por favor, así que todos tenemos que apoyar a nuestra selección, no importa de qué región sea, no importa de qué índole política sea, eso yo pienso que eso queda a un lado, como está escrito aquí, que esto nos une a todas y a todos, que estemos con nuestra selección.
1: Ecuador es uno solo ahora.
2: Exacto, una sola.
1: Y mañana todos unidos porque viene lo mejor. Mañana jugamos contra Guatemala. Horario ecuatoriano 3 de la tarde, pero horario belga 10 de la noche.
2: Bueno,
1: todos a apoyar con el corazón y la camiseta puesta.
0: Sí, así que ya saben,
2: sea la hora que sea.
0: Sí. Este Mundial de Fútbol se llevará a cabo el día jueves 11. Ya saben, en las tres ciudades donde habrá los encuentros, se llevará a cabo en los Estados Unidos, en Canadá, así como en México. Habrá la participación de 48 selecciones. Como les digo, el día jueves 11 de junio se llevará a cabo. Y el primer partido que se disputará, el partido de apertura entre México y Sudáfrica, allá en el estadio de la Ciudad de México, en el antiguo Estadio Azteca.
2: Pues aquí todo el mundo entero vamos a estar ahí.
0: Y este mundial dará culminación el día 19 de julio en Rutherford.
2: Ya saben, a todos, por favor, atentos a las televisiones, a las radios, a todo lo que tengan, a sus equipos para apoyarlos, sea de donde sea, de su país que sea, Colombia, Argentina, Brasil, la mayoría de equipos sudamericanos. Por favor, apoyemos a todos. Y claro, naturalmente, nosotros los ecuatorianos.
1: Primero Ecuador, nuestra selección.
2: Con mucho orgullo, que nos representa muy bien. Hace mucho tiempo que he visto mundiales que ha participado Ecuador y que siempre han hablado muy bien.
1: Ecuador tiene equipo.
0: Bueno, y como hinchas, les escucho hablar más de fútbol que yo mismo. ¿Cuál es el resultado de mañana?
1: Mañana 2-0.
2: Yo soy más humilde. 1-0.
1: No, yo voy muy segura.
2: Las jugadoras jóvenes con una buena mentalidad, sí, con una buena educación también, no solo física, también mental, que también es muy importante.
1: Tenemos jugadores que nos han representado orgullosamente en las ligas europeas.
2: Sí.
1: Tenemos a William Pacho, que él ganó la Liga de la Champions. Entonces, es un jugador único.
0: Tenemos también en Inglaterra y tenemos jugadores aquí también.
1: Muchos. Moisés Caicedo, Incapié y a todos los demás que no nos alcanzaría a mencionarlos, pero vamos con un Ecuador positivo porque tenemos muchísimo equipo.
0: Kevin Rodríguez, que juega en el Unión San Gilois, quedó campeón de la Liga Belga.
1: Uh-huh. Él está aquí.
0: También Brujas, que juega también, no recuerdo el nombre, pero bueno, tenemos.
1: Joel Ordóñez.
0: Tenemos gente, pues, de
1: chicos,
0: que incluso la selección, jugadores de la selección española, hablan mucho de nuestra selección.
1: Todo el mundo tiene
0: miras a que Ecuador quedará, y ese es nuestro anhelo como ecuatorianos que somos, que queden bien, que nos hagan quedar bien al fútbol ecuatoriano y sobre todo a los jugadores que tenemos en diferentes países de Europa e incluso en Estados Unidos. Así que pues Esperemos y le deseamos lo mejor a nuestro país y vamos todos a luchar. Por eso pedimos, compren sus camisetas, compren sus su bandera banderas, y compren su gorrita. Sí. Lógico, no se queden luego para decirles que no tenía camiseta. Camisetas, gorras, banderas, todo hay. Aquí tenemos todo, aquí todo, tenemos de todo, pero no llaman, no dicen nada. Bueno, yo sé que la gente ahora está en mucho baile gratuito. Hay el baile de la fiesta de la cuadra, ya en la Venucha Sal, en el sector de Escarbec 1030. También hay un baile gratuito en San Dios, la dirección exacta no la tengo, pero es en San Dios, en los 15 años de vida del grupo San Juanito Folclor, grupo de danza San Juanito Folclor. Es por eso que la gente está más ocupada en el baile y tiene razón, ya que estos bailes se llevan a cabo ya por la apertura, digamos, del verano, porque ya no nos queda mucho para tener las vacaciones escolares y nos soltamos de vacaciones. Unos viajarán a los países de Sudamérica, otros a Europa, otros a Norteamérica, y yo seguiré aquí en la radio. Ya saben que uno no tiene vacaciones. No sé si Lili se me va de vacaciones, Mercedes Carrión se me va de vacaciones y me dejarán solo. Yo espero que alguien
2: yo creo que me sí venga, me quedo este año.
0: Alguien me venga a acompañar, aunque sea las amigas de Susana, que me vengan a acompañar. Que aquí no pasa nada, aquí les tratamos muy
3: solito,
0: bien.
3: Que no le gusta estar solito,
0: a mí me da miedo.
3: Por eso se encerró.
0: A mí me da miedo. Y más que todo me encanta cuando estoy acompañado solo de mujeres. Qué dicha que tengo. Que
2: tiene mucha suerte, don Edwin. Siempre está rodeado de mujeres.
0: Es que dicen que como uno es feo, entonces las mujeres no tienen miedo de acercarse a uno. Dicen así. Pero bueno, quedamos en eso. Nos coge el tiempo con esta canción futbolera, con este himno del Mundial de Fútbol. Así que pues nadie llama. Llamen para que se lleven la camiseta. Y si no llamo yo y me llevo yo mismo, eso es el problema. Me llevo yo y me rifo solito. No le hago ni participar ni a Susana, ni a Liliana, ni a sus amigas. Están llamando, vamos a ver quién me llama.
1: Sí, llamen, llamen, escriban, llamen para que.
0: Aló, muy buenas tardes, ¿con quién tengo el gusto?
4: Buenas tardes, con la señora Cristina.
0: Señora Cristina, ¿qué? Porque hay muchas Cristinas. Anotará su sí, por favor. La señora Cristina Chacón, usted nos llama sobre la rifa de la camiseta,
4: sí,
0: o solo a saludarnos.
4: La rifa de la camiseta y a saludarle a Liliana, que sé que está ahí.
0: ¿A cuál Liliana? Son tres Lilianas.
4: No, Liliana Silva.
0: Ah, ya.
2: Hola, mucho gusto. Qué encantada de escucharte.
0: Díganos.
2: Muy bien, participes a esta rifa.
0: ¿Desde qué parte de Bruselas nos llama usted?
4: Desde Waterloo.
0: Desde Waterloo.
2: Saludos a Waterloo.
0: A toda la gente latina allá en Waterloo.
2: Sí, a mucha gente que vive ya
0: en
2: Waterloo.
0: Anotó Susi, verá de dónde. Señora, ¿nos puede hacer el favor? Bueno, yo tengo su número. Su número, sí. Anotará Susi. Es el 0468.
4: 0956.
0: Un ratito que yo le estoy dando. 0468-095676. Repito, Susi. 0468 095676. Sí. Señora Cristina Chacón. Mire, íbamos a hacer la rifa el día de hoy, pero la señora, quien regala esta camiseta, se olvidó la lista del resto de participantes. Entonces no podemos hacer con usted y tenemos creo dos chicas más que nos llamaron. Entonces no se puede hacer, es imposible, es como yo hiciera la rifa entre las otras que llamaron en los sábados anteriores.
2: Semana, ¿no?
0: Así que dejamos la rifa. Para la semana que viene, para el sábado 13.
1: Sí, porque ya hay que usar,
0: y
1: hay
0: que usar la cara. Que esté atenta, pues ya le voy a decir a doña Liliana, como es su amiga, que le dé mi Facebook, porque se pasa esto en directo y es mejor que vean en directo y quién gana y quién pierde. Así que ella le dará mi Facebook y ahí me ven, ven la rifa, ¿ya?
4: Ok, muchísimas gracias.
0: Gracias a usted.
2: Así que ya está.
0: Gracias a usted.
2: Gracias por llamar.
0: Bueno, tuvimos la llamada de Cristina Chacón y nos El tiempo. Vamos poniendo esta musiquita de...
2: Sigan llamando.
0: A la musiquita del Inti Raimi.
2: Hasta el último minuto tienes derecho para la música.
0: Nos queda 3 minutos. Doña Liliana, despídase, por favor.
2: Bueno, a todos los audientes me despido. Espero que pasen un bonito fin de semana, aunque un poco lluvioso, pero igual. Con una paragüitas nos tapamos. Y todos... a darle por el mundial, apoyar a nuestra selección ecuatoriana y darle ese, como decimos allá, ñeque para que lleguen lejos.
0: Muchas gracias.
2: Saludos a todos y un lindo fin de semana.
0: Susi, Susan, una despedida rapidita, violenta, sí, que tenemos 2 minutos.
1: Sí, muchas gracias a los radioyentes, don Edwin Pérez, la radio, Lili, mis amigas que están aquí acompañándonos. Y bueno, al público en general que nos ha estado escuchando y participando también. Al emprendimiento que nos apoya mucho, a apoyar a la selección.
0: Muy bien. Se despide la amiga.
5: Bueno, muchísimas gracias. Que todos sigan apoyando a la selección y todo, y que hagan el gasto de las camisetas.
0: Muy bien. Y de mi parte, muchas gracias. Será hasta el sábado próximo, Dios mediante. Estaremos con personas invitadas. Gente diplomática, quienes estarán aquí con nosotros para hablar a la audiencia ecuatoriana, a la comunidad latina ecuatoriana. Así que no se olviden, esta camiseta será de ustedes. Tienen chance de llamar hasta el sábado próximo y llevarse esta hermosa camiseta de la selección ecuatoriana. Será hasta el sábado próximo, Dios mediante. Quien se despide de todos y cada uno de ustedes, don Edwin Pérez. Gracias y hasta pronto.
2: Adiós, buenas noches, bye bye.
1: Buenas noches.
0: Listos, muchas gracias.
1: A usted,
0: gracias.